¿Quiere recuperar la paz? ¿Quiere recobrar su capacidad de amar y de confiar en las personas? Suelte el odio y transfórmelo en fuente de bendición para la otra persona. Porque la Biblia dice, escucha, lo que deseas a los demás se te devuelve multiplicado a ti mismo. ¿Ha sido herido en algún momento por alguien que usted amaba? Hay huellas en el corazón que dejan marcas y que nos acompañan a nosotros. Y si nosotros no perdonamos, no soltamos esas amarras, estamos condenados a repetir la historia. Efesios 4:32 dice, más bien sean bondadosos, buenos y compasivos unos con otros. ¿Cómo? Perdonándose mutuamente, así como Dios los perdonó a ustedes. Todos nos vamos a fallar, todos. En algún momento nos vamos a fallar. ¿Por qué atacamos nosotros? ¿Por qué ofendemos? ¿Por qué gritamos? Atacamos porque estamos heridos. Atacamos porque en algún momento fuimos rechazados, ridiculizados, humillados, agredidos. Y no queremos que ocurra nuevamente. Entonces ponemos mecanismos de autodefensa. Atacamos o herimos cuando tenemos un bajo nivel de tolerancia a la frustración. No salió como quería. Por ejemplo, Caín termina asesinando a su hermano Abel. Y yo siempre me pregunto, ¿qué le hizo Abel a Caín? ¿Qué le hizo Abel a Caín? Nada. Los dos presentaron una ofrenda delante de Dios, pero Caín se comparó con su hermano y eso hizo que hubiese envidia, odio y retuvo ese dolor más de la cuenta. Yo no puedo retener el dolor más de la cuenta. Lastimamos cuando creemos que siempre tenemos la razón y que los demás están equivocados. Mi recomendación es, pídale a Dios que le revele si hay algo aquí en su corazón sin resolver que le hace reaccionar enojado, con furia, con ira, con deseos de venganza. Si hay algo que usted tiene que sanar. En un congreso de jóvenes, había una joven, posiblemente 15, 16 años, de una bella presencia física, pero de un rostro duro, frío, y era evidente su mirada ida, vacía, hueca. Y uno de los momentos se sienta frente a mí en uno de los almuerzos y le pregunto, ¿quién te robó la sonrisa? Ella me mira y me responde. Yo hice la pregunta a costa que me dijera, ¿y a usted qué le importa? Porque una persona herida te responde así. Pero ella me mira y me dijo, se fue cuando yo tenía 9 años. No le importa si tenemos que comer o dónde dormir. Me dije que lo odiaría el resto de mi vida. ¿De quién habla? Entonces yo tengo que hacerla reflexionar. ¿Sabe tu papá que lo odias tanto? Porque ¿por qué ella odia? ¿Por qué ella se propuso odiar al papá? Se propuso odiar al papá para castigar al papá. ¿Y quién es la única persona castigada? Ella. Entonces, quiere decir que el efecto de no perdonar es que yo voy a retener enojo, amargura y va a producir un dolor que nunca termina. La pregunta que yo le hice luego a ella, ¿en qué momento vas a dejar de odiar? ¿Cuándo vas a recuperar tu alegría, el brillo en tus ojos, tu dulzura? ¿Cuándo lo vas a recuperar? ¿O me quedaré viviendo como víctima? La amargura, cuando yo retengo el dolor más de la cuenta, se convierte en resentimiento y el resentimiento retenido más de la cuenta se va a convertir en amargura. Y la amargura lo va a contaminar todo, va a lastimar a los que están a nuestro lado. Y yo tengo que trabajar la amargura. La amargura es la actitud que rehúsa perdonar al otro. Y observe lo que dice Hebreos 12:15. Asegúrense de que nadie deje de alcanzar la gracia de Dios. ¿Alguien puede dejar de alcanzar la gracia de Dios? Observe cómo ocurre. De que ninguna raíz amarga cause dificultades y corrompa y lastime a los que tiene a su lado. El dolor más profundo de una hija o de un hijo es que mamá odie tanto al hijo y uno se pregunta, ¿por qué me odio? ¿Porque papá se fue?
Una chica decía, ¿será que yo me parezco a mi papá y por eso mi mamá me rechaza cuando yo le quiero dar un abrazo? Y la pregunta es, ¿por qué rechazo yo a mi hija o a mi hijo? Porque no me he perdonado a mí mismo los errores del pasado. Porque veo reflejado en mi hijo una historia que no he cerrado. Hoy, en el nombre de Jesús, vamos a cerrar historias que todavía duelen y vamos a levantarnos en la libertad que Cristo da. Observe lo que dice el Salmo 73, 21. Entonces me di cuenta de que mi corazón se llenó de amargura y yo estaba destrozado por dentro. Si yo retengo la amargura, me destrozo por dentro. Entonces usted cuando está amargado vive en el pasado. Hace 30 años su papá, esto y lo otro, y usted comienza y se le encienden los ojos. Y usted se transforma. ¿Por qué? Porque la amargura va a contaminar todo, va a alejar, voy a golpear, voy a herir a los que están a mi lado. Obsérvese cómo reacciona cuando está enojado. Observe cómo reacciona cuando tiene frustración. Obsérvese hablar en esos momentos. Entonces usted podrá explorar dentro de usted si hay algo que sanar. La amargura, el deseo de venganza y el odio no logran nada, no resuelven nada. Vamos a suponer que usted dice, yo quiero que Dios haga justicia, que el desgraciado lo tome una locomotora y lo despedace en mil pedazos. Entonces vamos a decir que el destino hace justicia y al desgraciado lo agarra la locomotora y lo despedaza en mil un pedazos. ¿Se sanó la herida? Entonces quiere decir que el deseo de venganza no sana el corazón. Es una forma de aumentar mi dolor. ¿Por qué perdonar? Observe por qué perdonar, Mateo 6, 14 y 15. Porque si perdonan a otros sus ofensas, dice Jesús, también los perdonará a ustedes su Padre. Pero si ustedes no perdonan las ofensas a los demás, tampoco su Padre Celestial les perdonará a ustedes las suyas. Este texto nunca lo predicamos, pero quiero decirle, usted puede cantar todos los cantos de la iglesia, puede tener una Biblia grandota, ya no usamos Biblia, usamos la... Usted puede venir a las reuniones, pero si usted odia, usted no ha nacido de nuevo. Yo tengo que entender, es un mandato bíblico. Yo no puedo retener el odio en mi corazón. El libro que escribí del arte de perdonar y el lenguaje del perdón lo escribí porque en una ocasión un esposo llorando me decía, y es que yo ya no soportaba las agresiones de ella, nos divorciamos, yo le dije que lo hiciéramos en paz, pero ella insistió en delante de mis hijos en que voy a hacer que mis hijos te odien y gastaré mi dinero, pero no estaré tranquila hasta que te vea hundido. Oiga esas palabras, ¿de dónde vienen? De un corazón amargado que está atrapado en un dolor. Y efectivamente hizo que los hijos odiaran. Su papá es un prostituto, se acuesta con mujeres y lo ofendió al tal punto, dice, porque voy a hacer que tus hijos te odien. Está condenando a la nueva generación a un dolor y multiplicando esto. No es justo.

No es justo. ¿Por qué no perdonamos? Sentimos que si perdonamos y renunciamos a la amargura y al deseo de venganza, el otro queda sin castigo. Entonces uso el odio para castigar. ¿Por qué no perdonamos? Odiamos porque estamos dolidos y entonces usamos la amargura como una forma de castigar. Pero observe lo que dice Efesios 4, 30 y 32. No agravien, no ofendan al Espíritu Santo de Dios con el cual fueron sellados para el día de la redención. Abandonen, no es un sentimiento, es una decisión. Abandonen, dejen ir, suelten la amargura, la ira, el enojo, los gritos, las calumnias y toda forma de malicia. Más bien, sean bondadosos y compasivos unos con nosotros y perdónense entre ustedes. Yo tengo que obedecer este mandato. Vea lo que ocurre, cómo afecta generacionalmente cuando yo retengo la amargura. Esta hija escribió Enfoque a la Familia y dijo: mi mamá me odia. Observe cómo comienza su diálogo. Mi mamá me odia. ¿Por qué me odia? Escuche, cuando nos encontramos me insulta y también insulta a mi esposo. Me dice que yo no debía haberme casado con él, que es un vagabundo, que no sirve como hombre, que me va a destrozar el corazón, que me divorcie de él. Cuando le pregunto la razón de por qué habla así de mi esposo, escuche la respuesta de la mamá: porque todos los hombres... ¿Ustedes estaban ahí? ¿Qué hace la amargura? Nos lleva a generalizar. Y todo está contaminado, está mal. Porque todos los hombres son iguales. Él actúa igual que tu papá. Y un día la condena, la marca. Y un día te va a dejar como tu papá nos dejó. Ese corazón está amargado. Y observe cómo sigue diciendo la hija: esto duele mucho. Porque he comenzado a creer que no debía haberme casado, que seguro me equivoqué. Está contaminando la hija. Pero mi esposo, observe cómo es el esposo. Pero mi esposo es una buena persona. Es responsable, es amable conmigo, es cariñoso con mi hija. Casi nunca peleamos. ¿Cuál es el problema? ¿Dónde está el problema? Por favor, ¿podría explicarme el problema? ¿Dónde está el problema? Una mamá amargada está contaminando la siguiente generación. Observe lo que ella sigue diciendo: pero últimamente estoy peleando con él sin razón alguna. Terminamos gritándonos y en realidad no hay razón para hacerlo. Vea su conclusión: creo que mi mamá está consiguiendo lo que se ha propuesto, que nos divorciamos. Yo tengo, como decía el pastor Edwin, que cortar la herencia de dolor. Una misión fundamental que usted tiene es cortar la herencia de dolor. No alcanzará la siguiente generación. No la alcanzará. No contaminaré el corazón de mis hijos. Sanaré sus vidas. Mire, mi mamá era hija de un amante. Mi mamá fue abandonada por su mamá, regalada por su mamá. Mi mamá creció en un ambiente de abuso infantil. Mi mamá se convirtió en madre adolescente. Se casa a los 30 años con mi papá. Mi papá hace lo mejor que sabe, entonces hace 5 hijos. Pero viene con mañas: alcohol, sexo desenfrenado, juego. Es decir, mi mamá continúa su ciclo de dolor. Pero un día Cristo se atravesó en su vida. Y eso hizo la diferencia. Le pregunto, ¿cree usted que yo estuviera aquí contando esta historia y predicando a Cristo y hablando de familia si mi mamá no rompe la herencia de dolor? No. Mamá en algunos momentos, cuando superaba sus dolores, nos contaba las historias. Lo encontró en su propio lecho con otra mujer. Lo recogía en algunos momentos totalmente ebrio de la calle. Le venían a cobrar las apuestas que había hecho en algunos bares. Sin embargo, susurraba al oído: ustedes tienen el mejor papá del mundo. La pregunta que surge es: ¿cómo lograba orar y bendecir a mi papá?
Una señora en una conferencia me levanta la mano, pero enojada, ella enojada. Dice, su mamá era una mentirosa. O sea, enojada. Y yo la miro, pero así como de ojos saltados, como... Debe haber sido la mamá de esta muchacha, ¿no? Porque ella está convencida de eso. Entonces yo le digo, señora, déjeme llevarle a una escena. ¿Puede un niño de 3 años entender por qué un papá se va? ¿Puede un niño de 3 años comprender por qué un papá es alcohólico? ¿Puede un niño comprender por qué un papá actúa como actúa? ¿O algún adulto tiene que pararse en esta brecha generacional y decir, no pasará a la siguiente generación? Mamá protegía el corazón de mi papá, y déjeme explicarlo todavía con mayor profundidad. Cada vez que mi mamá no hablaba mal de mi papá o hablaba bien de mi papá, marcaba para bien nuestra masculinidad. Protegía nuestra masculinidad, protegía nuestra hombría, protegía nuestra esencia de ser padre y de ser esposo. Ella protegió nuestro corazón porque eligió perdonar, soltar, dejar ir a mi papá, hasta que Dios hizo el milagro en el corazón de mi papá. ¿Por qué? Porque ella se encontró con Cristo y encontró que el camino a la libertad era el perdón, la bendición. ¿Qué es perdonar? Perdonar no es algo que ocurre de la noche a la mañana. Perdonar no es un sentimiento. Nadie siente perdonar. Usted siente y usted dice, Señor, haz justicia. Y ya sabemos todo lo que usted está pensando en justicia. Devuélvele multiplicado lo que ha hecho a este. Eso es justicia. Es que perdonar no es ni un acto de justicia, es un acto de misericordia, de bondad, de compasión. Es un proceso donde yo elijo soltar las amarras. El perdón no es un sentimiento, nadie siente perdonar. Se vive en el ejercicio de la voluntad, es carácter, es firmeza, es convicción. Yo elijo creer que el Dios, mi Dios, me liberó de este dolor. El proceso, el perdón no puede obligarse. No perdono si no me pide perdón. ¿Por qué lo voy a perdonar si no ha cambiado? Eso es lo que la persona dice. El perdón no es un favor que usted le hace a otra persona. El perdón es la única medicina que usted tiene para sanar su alma, para que usted deje de vivir en el pasado y deje de vivir como esclavo de una persona que pasó y ya no está en su vida. ¿Por qué la sigue trayendo a la memoria? ¿Por qué lo revive constantemente? Entonces, cuando el sentimiento venga, el perdón es el proceso de renunciar, de entregar, de bendecir, de soltar. Se perdona y se pide perdón voluntariamente. El perdono cuando reconozco que estoy herido, cuando necesito sanar mis emociones. El propósito del perdón es liberarnos del dolor que llevo por dentro. Entonces, ¿cómo lo voy a hacer? Rompiendo la lista de los pendientes, no me debe nada. Le bendigo en el nombre de Jesús. Al perdonarme, estoy liberando de la esclavitud del pasado y de la tiranía del recuerdo que me lastima. Yo recuerdo a mi mamá contar su historia de la infancia y derramar lágrimas que eran pesadas, que producían dolor, pero de repente la recuerdo contar la misma historia y ya no lastimaba, parecía casi la historia de otra persona. De hecho, en algún momento mi mamá me dice, vamos a Nicaragua a buscar a mi mamá. Y yo iba manejando el auto, tal vez tenía unos 19, 20 años, ya era cristiano yo. Y yo dije, mamá, ¿y si encuentras a la abuela? Porque yo digo, encuentra a la abuela, le da un golpe y se viene, ¿no? Yo pensé, era mi razonamiento lógico, como dice, todo lo que he sufrido es tu culpa, me abandonaste. Pero cuando le hago la pregunta, mi mamá ya había sanado su corazón y me dice, si yo encuentro a mi mamá, y sonríe. Ella dice, si yo encuentro a mi mamá y ella sufre, me la traigo a vivir conmigo. ¡Wow! ¿Me explico lo que hace el perdón? Dice, porque ella ha de haber sufrido pensando qué habrá ocurrido con su hija, y lo único que quiero es decirle que su hija está bien. Ese es el milagro del perdón. Hasta le otorgo sentimientos buenos y nobles a la otra persona. ¿Por qué? Porque mi corazón está sano. Al perdonar, me estoy liberando
del dolor del pasado. ¿Qué significa perdonar? Desearle el bien y bendecir a la otra persona. Esta es la máxima del perdón. No es solamente no me debe nada, sino que ahora voy a bendecirlo. Usted me dirá, ¿eso es fácil? No, no es fácil. No es fácil. En una ocasión, yo estudiaba en la universidad de Derecho, y mi hermano Economía, y mi papá nos dio un carro a los dos. Él es el hermano mayor. Sí. Aquel día yo iba a usar el auto y me dice que no hay gasolina, entonces el hermano menor obedece y se va en el bus. Y el día siguiente le arranca el auto y se va en el auto. Y yo le digo, yo salgo y le digo, ¿y cómo? Ayer no hay gasolina y hoy sí. Entonces saca él esa cara de hermano mayor y ay, Dios mío, qué cara. Y uno queda impotente, porque es como el segundo papá de uno, ¿no? ¡Qué terrible! ¿Cómo que ahí? Y yo me enojo y yo ya me había convertido. Y en eso siento que el pecho se me hace así. ¿Usted ha sentido eso? Así, el pecho y una furia, y termina uno donde terminan todos los amargados en el baño. Odiando. Y oigo su voz suave que me dice, ¿quieres que se convierta? Sí, Señor, bendícelo. No, bendícelo tú, yo no. Usted pelea con Dios porque no es justo. Dios puede bendecirlo, yo no. Dice, ¿pero usted quiere que se convierta? Sí. ¿Usted quiere dormir en la noche? Sí. ¿Quiere paz? Sí. Bendígalo, bendígalo. ¿Qué es bendecir? Deséele el bien a él y a toda su nueva compañía. Bendígalo. ¿Usted quiere arrancarse del corazón el exnovio desgraciado que la dejó por la mejor amiga? Bendígalo. Deséele el bien. Bendígalo. ¿Cómo que le voy a decir el bien? ¿Quiere dormir en la noche? ¿Quiere recuperar la paz? ¿Quiere recobrar su capacidad de amar y de confiar en las personas? Suelte el odio y transfórmelo en fuente de bendición para la otra persona, porque la Biblia dice, escucha, lo que deseas a los demás se te devuelve multiplicado a ti mismo. La pregunta es, ¿se logran las fuerzas humanas? No, porque las fuerzas humanas lo único que quieren es deseo de venganza, que se haga justicia. Y perdonar es un acto de misericordia y de compasión. Desee lo bueno a la otra persona hasta que la paz de Cristo inunde tu vida y te permite experimentar una paz que sobrepasa todo entendimiento. Termino. ¿Qué significa perdonar? No guardar rencor. Lo dice 1 Corintios 13:5. Es decidir no guardar rencor, no me dominará. Usted está disminuido en su capacidad de amar si retiene el odio en su corazón. Usted va a lastimar a los que tiene a su lado, va a gritar, va a ofender. Usted está condenado a repetir la historia del pasado si no suelta esa amargura. ¿Qué significa perdonar? Negarse a castigar. Romanos 12, 19. Si insistimos en el castigo hacia la otra persona, no encontraremos paz. Observe lo que dice Romanos 12, 19. No tomen venganza, no tomen venganza, hermanos míos, sino dejen el castigo en las manos de Dios. Deje que sea Dios el que salga en defensa por ustedes. Bendiga, bendiga. En una ocasión alguien me dijo, es que mi marido ha dicho que se va a ir, que encontró a alguien que lo hace feliz. ¿Qué hago? Le dije, haga una cena y lo despide. Entonces ella creyó que era una broma. Y le digo, no es en serio. Así como se casó, haga usted, pero ese día vaya que me la peinen, me la maquillen y usted se pone el mejor vestido. Y usted le explica, le dice, quiero explicarte algo. Yo te he amado, hemos construido una familia, pero ahora usted tiene otra familia o quiere hacer otra familia. Vamos a celebrar así como nos unimos ahora que usted se va. Y yo quiero decirte algo, mis hijos y yo estaremos bien, porque el único que lo llena todo en todo tiene nombre, se llama Cristo. Y yo no puedo imponerte que me ames. Escribí un libro que se llama Cómo amarme y amar a los demás. Parte del principio de que la capacidad que usted tiene de amar es la capacidad que ha desarrollado de amarse a usted mismo. Usted se vuelve más atrayente cuando no mendiga el amor, cuando no lo suplica y cuando se quita esa cara de lástima.
¿Aló? Usted me dice, pero quiero llorar, pero con sus pastores y con sus consejeros y con sus amigos. Frente a esta persona, la mejor cara. Y usted no pierda la compostura. El otro dice, pero yo pensé, que, seguro usted tiene otro también. ¿Cómo? ¿Por qué? Dice, porque no puede estar feliz si yo le he hecho esto. Es que mi felicidad no depende de usted. Mi felicidad depende de Dios. Yo comparto mi felicidad contigo. Pero la fuente de mi felicidad tiene nombre, es Jesucristo. Nada más. Nadie puede confundirse. Porque si no, yo voy a ser decepcionado. ¿Cómo debo de actuar con compasión? Deje ir. El doctor Dobson dice que hay mayor probabilidad de que la otra persona despierte valorando lo que está dejando a que si yo pongo cara de lástima. Te he amado por 30 años. No, eso es acción social. Eso no es amor. Eso es acción social. Y esto es amor. Se inspira, es dignidad. Termino. Observe lo que es perdonar. Mateo 5:7. Dichosos los compasivos porque serán tratados con compasión. O Proverbios 11:17, el que es bondadoso se beneficia a sí mismo, el que es perdonador se beneficia a sí mismo, el que es cruel a sí mismo se perjudica. Pasos para perdonar: reconozca que está herido. Duele. Claro que duele. En el libro del perdón saco la historia de una joven que dijo, estoy a punto de perder a un hombre bueno. Crecí con una mamá que fue agredida por mi papá. Tuvo que dejarlo, pero la agresión de mi papá la llevó a la amargura y la amargura la tiró contra mí. Luego se casó mi mamá y me dio un padrastro extraordinario que a mis 14 años murió. A los 19 me encontré un hombre maravilloso que me trata como una princesa, que me ama. Era maravilloso hasta que nació nuestra hija y poco a poco comenzó a descuidarme y sin darme cuenta, él ha comenzado a decir que la amargura que mi mamá tenía ahora se manifiesta en mí y que peleamos sin razón alguna. Y yo me veo ofendiéndolo, hiriéndolo, golpeándolo, maltratándolo y no tengo razón alguna para hacerlo. Hace poco me dijo, no sé qué más hacer, creo que debemos separarnos. Y su pregunta era, estoy a punto de perder a un buen hombre que me ha amado. ¿Qué me pasa? Que la amargura que tu mamá tenía vino a tu vida y ahora está manifestándose en tu corazón y lo que te está diciendo, tienes que sanar esas heridas del alma. Reconozca que está herido. Decida perdonar. Cambia el enfoque. En lugar de esperar que la otra persona se disculpe, perdone lo más pronto posible antes de que te pidan perdón. Crea que logrará superar el dolor. Decida que será libre del dolor y que permanecerá usted en la decisión de perdonar, de soltar, de dejar ir hasta que esta herida deje de sangrar. Piense y hable lo que le trae la paz, lo que le permite trabajar el dolor. Mire hacia el futuro con esperanza. Cuando yo tengo amargado mi corazón, solo hablo del pasado, de lo que un día me hicieron. Mas cuando yo soy libre, hablo de mis sueños, de lo que veo en el futuro y anuncio lo que Dios hará en el mañana. ¿Qué es lo que yo estoy hablando? Déjese amar por los que tiene cerca. Déjese abrazar por los que quieren abrazarle. No les rechace, porque cuando les rechazo a ellos, me rechazo a mí mismo. Ore por la persona que le hirió. Procure descansar. Tome tiempo para reposar en él. Aliméntese bien. Hasta eso tiene que trabajar. Dirija sus pensamientos y resista la tentación de alimentar el resentimiento. Esta persona me escribe, dice, tengo semanas de no comer. Mi exnovia anda con un nuevo novio y publica las fotos de él en la playa y yo las miro esta foto. ¿Qué debo de hacer? Deje de ver las fotos y sáquelas de sus redes sociales. Usted es un masoquista. ¿Quiere mantener vivo el dolor? Pues haga todo aquello que alimente el dolor.
quiere retener la paz, reencuéntrese con Dios, tome sus emociones y llévelas al plano espiritual para entregar lo que duele en los brazos de Dios y dejar que sea Dios el que te consuele. Puestos de pie. Resista el deseo de deprimirse, de cerrar la ventana y de decir no valgo, no puedo, vales. Abre la ventana, deje que el sol de justicia entre a tu corazón y te devuelva la paz. Padre, si estamos lastimando a los que más amamos, porque estamos atrapados en un pasado que nos hirió y nos lastimó, ha llegado el momento de soltar las amarras y de dejar ir a quienes nos abandonaron, a quienes nos abusaron, a quienes nos agredieron, a quienes nos maldijeron. No más, Señor, no más, no más, no más, ya no más. Si te pesa, si te duele, si te hace llorar, si te hace vivir viajes interminables de dolor, entrégalos este mediodía a Dios y dile, Señor, te lo entrego. No es fácil, porque quisiéramos un cambio de parte de la otra persona, pero este cambio comienza cuando yo comienzo a ver diferente a la otra persona, y solo el perdón puede guiarme a la libertad. Si hay algo que debes soltar, entregar, dejar ir, que te ha lastimado, que te ha herido, yo quiero animarte a que hagas algo valiente. Sal de donde estás y ven adelante. En un acto de decir, quiero dejar ir, quiero soltar. Aquel día, aquel chico escribió y dijo, papá, te perdono por haberte ido. Fue tan hermoso ver su sonrisa, donde él me contaba y me decía, soy libre. Te respondió, no, dice, no importa. Lo más importante es que ahora yo lo he perdonado a él. A eso me refiero. Si tienes que dejar ir algo que te duele, que te lastima, que todavía oprime tu alma y necesitas tomar un paso de fe, sal de donde estás, ven adelante en un acto de soltar, de entregar, de dejar ir, de decir, Señor, aquí está, te lo entrego. Si necesitas hacerlo, si necesitas entregar, si necesitas soltar el abandono de alguien, la palabra que te hirió, la conducta de alguien que te lastimó, que todavía duele y pesa, sal de donde estás y ven. Ábrete espacio y di, yo voy a hacerlo. Yo quiero entregarte, Señor, lo que me duele. Yo quiero darte lo que me lastima. Si hay alguien más que quiere hacerlo, hazlo. Ven, ven, ven, pasa, pasa confiadamente. Pasa tranquilo, todos hemos tenido que entregar, todos, todos hemos tenido que soltar, todos. Y si hay alguien aquí a quien tú amas, a quien tú aprecias, sin decir nada, solo pasa y abrázale, acompáñale, ora con ella, con él, bendícele, acompáñale. Si hay alguien aquí a quien tú amas, pasa. Padre, en el nombre de Jesús, venimos pidiendo que nos des la capacidad de soltar, de dejar ir. Entregamos el abuso, entregamos el abandono de un padre que se fue. Entregamos las palabras hirientes que nos marcaron y que todavía retumban en nuestra mente. Ahora las entregamos en tu nombre, Señor. En el nombre tuyo, Jesús, bendigo a cada persona que en algún momento me hirió, me lastimó, me ofendió, me abusó. Hoy lo entrego en tus manos, Señor, porque duele, te lo entrego, porque recuerdo, te lo entrego, porque muchas veces me causa dolor, te lo entrego, Señor, te lo entrego, Señor, y decido ser libre en tu nombre, en el nombre de Cristo Jesús. Hoy nos levantamos para vivir en libertad, en paz. Hoy nos levantamos para recuperar nuestra capacidad de amar. Hoy nos levantamos, Señor, para decirte, Padre, somos libres para amar en la libertad que nos has dado, y entrego con compasión, con misericordia, el perdón, porque me amo a mí mismo, porque amo a los que están a mi lado, porque amo el futuro que tengo, porque amo lo que me has dado, Dios mío. Ahora mismo, Señor,
Te lo doy en el nombre de Cristo Jesús. Bendigo cada persona aquí adelante, cada persona que está en la silla. Les bendigo en tu nombre, Padre. Si todavía hay algo que nos

Nueva salud que nos mantiene enfermos por falta de perdón, ahora mismo recibimos la salud en nuestro cuerpo, la salud en nuestra alma y la salud en nuestro espíritu, perdonando y soltando y entregando, Señor, en el nombre de Cristo Jesús, en el nombre de Jesús. No juzgues la persona, no puedes juzgarla porque no conoces su historia ni su pasado. Lo que puedes tener es compasión, misericordia sobre los que te abandonaron o te hirieron. Por eso, Padre, en tu nombre venimos entregando lo que se ha convertido en un peso, en un algo que nos lastima. Te lo dejamos a ti, en el nombre de Jesús. Renueva las fuerzas del cansado, Dios mío. Permite dormir como nunca antes. Permítenos amar como nunca antes. Permítenos ver tu gloria como nunca antes. En el nombre de Jesús. Amén. Abraza. Mira al que tienes a tu lado. Abrázalo. Ahí. Abraza a su familia. Dígale, quiero pedirte perdón por lo que he sido consciente y lo que no he sido consciente. Quiero pedirte perdón si no he llenado tus expectativas. Quiero pedirte perdón si en algún momento hice algo que te hirió y no me di cuenta. Y quiero bendecirte en el nombre de Jesús. Abrázela, abrázelo. Disfrute el momento en el nombre de Jesús.

Gloria al Señor. Dios bendiga la vida de todos mis hermanos que los están viendo y escuchando a través de la transmisión. Dios bendiga también las personas que los están escuchando a través de las radio. Dios bendiga a todos los hermanos amigos que son fieles oyentes de la Radio Real 98.1 en la ciudad de Metapán. Bendiciones para todos los hermanos, amigos que escuchan esa poderosa radio emisora. Gloria a Jesús. Dios bendiga también la persona que está de turno de locutor en la radio. Les saludamos deseando la bendición del Señor para usted y así también para toda su familia. Gloria al Señor. Dios bendiga a la hermana Victoria Guevara. Se lo está viendo, hermana, gracias. Dios le bendiga por su mensaje. Dios bendiga la vida también del hermano Humberto Barrientos. Dice, lo está viendo. Su segundo mensaje dice, amén, gloria a Dios. Bendiciones, hermano.

Pastor Víctor, gracias hermano Humberto. Dios le bendiga a usted, Dios bendiga también a hermana Sonia, como la hermana Sonia Cartagena. Y también Dios bendiga a Ruth Varilla, que se encuentra en ese mismo estado de Washington, Estados Unidos. Gracias, gracias, amados hermanos, por ese mensaje que los ha enviado. Bendiciones para todos ustedes. Dios bendiga la vida también de Margarita Pérez. Dice, bueno, bendiciones para Margarita Pérez. Dios bendiga también la vida de, bueno, dicen que es su esposo. Me dijeron hace unos días que es su esposo. Me dieron un papelito ahí. Dios bendiga a su esposo, a Fran o a Francisco López. Dios le bendiga. Dios bendiga también a su ofrenda, ¿verdad? Que Dios le recompense, que envió para el programa Prepárate, Cristo Viene. Gracias, gracias por su mensaje, Margarita Pérez, hasta Los Ángeles, California. Dios bendiga también a Eliseo Figueroa, Dios lo guarde, Dios lo bendiga y también lo salve. Gracias, gracias por su mensaje. Gloria al Señor. Bien, hermano, hoy quiero tomarme unos versículos de la palabra del Señor. Vamos a observarlos, a ver qué sacamos de esto que dice la Escritura. Es algo complicado porque algunas veces cuesta poder, hermano, muchas veces proceder a actuar de lo que quiero hablarle. Quiero hablarle, hermano, de una fe perdonadora. Mire, una fe perdonadora que perdona. Gloria al Señor. Y para eso, hermano, vamos a la Escritura, Lucas capítulo 17. Vamos a leer esos versículos. Vamos a leer versículos 5 y 6, pero quiero comentar el versículo 3 y 4 de ese mismo capítulo. Nos dice la Escritura: dijeron los apóstoles al Señor, auméntalos la fe. Entonces el Señor dijo: si tuvieres fe como un grano de mostaza, podrías decir a este sicómoro: desarráigate y plántate en el mar, y os obedecería. Amén. Dice el versículo 3: mirad por vosotros mismos, si tu hermano pecare contra ti. Vuelvo a repetir ese versículo 3, dice: mirad por vosotros mismos, si tu hermano pecare contra ti, perdónale, y si se arrepintiese, perdónale. Versículo 4 dice: y si siete veces al día pecare contra ti, y siete veces al día volviese a ti diciendo: me arrepiento, perdónale. Y vamos a hablar, hermano, de esa palabra que se llama perdón. Pero va a parecer un poco raro, ¿verdad? Porque algunas veces se habla de sanidad divina, de milagros. Vamos a hablar, hermano, de esto bien maravilloso que los habla, hermano, la Escritura. Y por eso, hermano, yo he tomado el pensamiento, una fe perdonadora. Una fe que perdona totalmente. Entonces, hermano, vamos a hablar un poco, hermano, de esta palabra, la observación que podemos analizar en ese versículo 3. Estoy viendo Lucas 17:3 en adelante. Dice la Escritura: mirad por vosotros mismos. Qué palabra, hermano, tan hermosa para nosotros los hijos del Señor. Lo dice que miremos por nosotros mismos. Eso lo dijo el Señor. Mirad por vosotros mismos. Y cuán difícil, hermano, es poderse ver uno mismo, ¿verdad? Algunas veces cuando uno no es tan guapo, no es tan simpático, poco le gusta verse en el espejo, alguna vez al año, ¿verdad? Porque no queda con ganas de volverse a ver uno en el espejo. Pero, hermano, analizando lo que el Señor dijo, que había que ver
verlos por nosotros mismos, ver por nosotros mismos. Ese cuidado que debemos de tener nosotros mismos. A veces uno peca, hermano, con ver, con oír, con pensar. Son pecados que el ser humano, pues, a cada instante lo comete. Pensar, ver, oír. No digamos la otra palabra, hablar. Son cuatro cosas, hermano, que los da problemas a nosotros los cristianos. Y es ahí, hermano, donde el Señor dijo, miren por ustedes mismos. Es fácil, hermano, estar viéndole la vida a otro, observándole la vida a otro, pero cuán difícil es poderlo ver a nosotros mismos, ¿verdad? Si Dios le hubiera puesto los ojos al revés, pues hubiera, fácilmente lo examináramos, lo que hay en nosotros, dentro de nosotros. Pero lamentablemente, y para bien, Dios los puso los ojos para ver para adelante. Entonces, vemos lo que se pone al frente, lo que está al frente lo podemos observar y podemos sacar algunos detalles, ¿verdad?, de lo que estamos viendo a través de la vista. Pero, hermano, aparte de la vista están las acciones, están las palabras, están lo que uno piensa y está lo que uno, hermano, por decir así, está oyendo, ¿verdad?, algo que no conviene. Entonces, de esas cosas, hermano, el Señor habló. Habló porque el capítulo, hermano, está allí de que hay de aquel que hace trompezar al hermano, ¿verdad? Hace trompezar a uno de los pequeñitos, dice. De ahí comienza la introducción de esa lectura. Pero, hermano, el Señor dijo, les dijo a sus discípulos, vean ustedes por ustedes mismos. Y eso es bien importante. Hermano, ¿cómo es nuestra vida? ¿Cómo pensamos? ¿Qué hacemos? ¿Qué hablamos? Hermano, eso es bien importante, porque eso viene a edificar nuestra vida. Entonces, el cuidado, hermano, en primer lugar, debe ser personal. Cada persona debe de observarse, debe de analizarse, debe de evaluarse cómo se encuentra en la vida espiritual. Así, mira por vosotros mismos. Y luego, hermanos, habla también de alguien que si te ofende, dice la Biblia, si tu hermano pecare contra ti, digamos que es una ofensa, algo que le desagradó al otro hermano, si tu hermano pecare contra ti, ¿qué hacer? La Biblia dice que hay que reprenderle, dice. Ahora, ¿cómo lo vamos a hacer, hermano, para reprender, verdad? El hermano que los ha faltado el respeto, como se dice. ¿Cómo lo vamos a hacer? Por supuesto, hermano, que tenemos que usar mansedumbre, con amor. Poderle decir, mire, hermano, esto pasó y no lo hizo bien. Entonces, hermano, es allí donde nosotros debemos, hermano, de actuar sabiamente, ¿verdad? Sabiamente, prudentemente, hermano, para llamarle la atención al hermano. ¿Cuál es la idea, hermano, de reclamo, como dice ese hermano, para restaurarle? No es para destruirle. Entonces, si tu hermano pecare contra ti, reprendele. Llámalo a reflexión, a que analice que lo que hizo o está haciendo no está bien. Y eso que poco lo gusta, ¿verdad? Porque hay quien dice, yo no me dejo mandar ni de mi mamá, ni mi papá, ni mis hermanos me mandan a mí, mucho menos el pastor ni la autoridad eclesiástica de una iglesia. Yo no me someto a ninguno. Hay personas así, ¿verdad? Hay personas así de ese carácter. En otras palabras, son personas intocables. No, son personas intocables. No se pueden tocar porque son vidrio. Se quiebran con poquito. Pero, amados hermanos, debemos de hacerlo. Debemos de hacerlo con la ayuda del Señor. Mirad por vosotros mismos. Entonces, antes, hermano, de llamar a la reflexión a aquel que los ha ofendido, fallado, reflexionemos nosotros primero, cómo actuamos nosotros, cómo somos nosotros. Es bien fácil, hermano, ir sobre de todos aquellos, ¿verdad?, que están al frente de nosotros.
Pero es mejor, hermano, dar lugar a que Dios examine nuestra vida. Algunas veces no estamos preparados para dar la reprensión y dar un consejo, si es posible. Necesitamos que Dios, hermanos, esté dentro de nosotros y Él lo respalde para poderlo hacer, con la gracia de Dios, por supuesto. Entonces, hermano, qué serio esto, ¿verdad? Mira por vosotros mismos, el cuidado personal, hermano. Y luego, si tu hermano pecare contra ti, reprenderle. Hay que exhortarlo, ¿verdad? Sí, que no se quede así. Hay que exhortarlo, reprenderle. Y vea, hermano, si el hermano, como dice la Escritura, hermano, y si se arrepintiere, diciéndole: sí, hermano, yo reconozco que fallé, por favor, perdóname. ¿Qué hacer? Perdónele. Perdonarle. Entonces, hermano, qué maravilloso es poder, hermano, escuchar esa palabra: está bien, mi hermano o mi hermana, lo perdono, porque sé que todos los equivocamos más de alguna vez en la vida. Entonces, qué bien, hermano, poder escuchar, ¿verdad? Poder escuchar esa respuesta del hermano que ha sido llamado a la reflexión. Y luego hay que perdonarle. Decirle: está bien, yo lo perdono también. Continuemos adelante en la obra del Señor. Ahora veamos, hermana, el versículo 4. ¿Cuánta paciencia se puede tener? Ese versículo, hermano, es similar a lo que habla, parece que Mateo 18, 21. Vaya, mire lo que dice, hermano: y si siete veces, y siete veces al día pecare contra ti. Siete veces al día pecare contra ti. Y siete veces al día volviese a ti diciendo: me arrepiento. Juntos tú y yo. Me arrepiento. Sería ya demasiado, ¿verdad?, que siete veces el mismo día le ofendiese y volviese por la tarde, pues si comenzó por la mañana las ofensas, y volver por la tarde diciéndole al hermano: me arrepiento de haberle ofendido estas siete veces este día. ¿Se quiere paciencia? ¿Sí? Si quiere paciencia, porque alguien puede decir: bueno, este me hizo una, me hizo la otra, me hizo la... Y algunos dicen que a la tercera es la se define todo, ¿verdad? Pero no, hermano, la Biblia los está enseñando a nosotros que debemos de perdonar. De eso los está hablando. Entonces, hermano, esa palabra siete es como cuando Pedro le dijo al Señor: ¿cuántas veces voy a perdonar a mi hermano? Eso lo dijo el Señor, lo dijo Pedro. Pedro le hace una pregunta al Señor, o sea, Mateo 18, 21 y 22, habla, hermano, de esa expresión, de las mismas palabras, y luego Pedro pregunta y al mismo tiempo él lleva la respuesta. ¿Sí? ¿Cuántas veces debo perdonar a mi hermano? Siete, que pecare contra mí, siete. Y él mismo dice: siete. Da el número ahí, y el Señor le dijo: no, le dijo el Señor, vas a perdonar 70 veces 7. Y hermano, y 70 veces 7. Y usted puede sumar por ahí, ¿verdad? 7 veces 7. Ah, salen como 490 veces. Mira, hermano, qué serio, como el Señor le dijo: lo vas a perdonar. No solamente 7, sino 70 veces 7 vas a perdonar. Hermano, ¿qué cuesta el perdón, hermano? ¿Sabe cuándo cuesta más? Es cuando no tenemos la ayuda del Señor. Pero cuando Dios está en nosotros, hermano, podemos perdonar al que los ofende, y lo vamos a perdonar de corazón, como Dios manda. De corazón, ¿verdad? Porque hay un perdón, hermano, que está ahí a flote, ¿verdad? A flote, no está en el corazón, sino que está por ahí, por los labios. Por ahí está ese perdón, no es tan eficaz. Dios necesita que el perdón sea de corazón. Sea de corazón. Y qué bueno, hermano, cuando se perdona. Entonces, mire, esas expresiones, hermano, entonces vemos ahí que
Y allí se consideraron ellos, hermano, que eran incapaces. La fe que tenían no era suficiente para poder perdonar. Entonces dice la Escritura, le dijeron los apóstoles al Señor, aumentalo la fe. La fe, hermanos, necesitamos muchas veces para poder perdonar como realmente Dios demanda a través de su palabra que perdonemos. Entonces ellos dijeron, aumentalo la fe porque esta fe que tenemos es muy pequeña, es muy poca la fe. Y por eso yo no puedo perdonar. Y el gran problema, hermano, es cuando no podemos perdonar, es que lo sentimos mal. Lo sentimos culpable. Sí. Lo sentimos atados. No hay paz en nuestra mente y corazón. No hay, hermano, esa desesperación. Hermano, al no poder perdonar. Entonces, amados hermanos, con la ayuda del Señor, debemos de perdonar. Alguien estará pensando, él como no lo han ofendido. Todos más de una vez, hermanos, ofendemos y los ofenden a nosotros. Así es la vida. Pero con la ayuda del Señor se puede hacer. Fíjese que Pablo expresó unas palabras. Dijo el apóstol Pablo, todo lo puedo en Cristo que me fortalece. Todo es todo. Y sabe que Pablo, cuando dijo estas palabras, él no estaba gozando de una libertad física. Él estaba prisionero. Sin embargo, él dijo, todo lo puedo en Cristo. Todo lo puedo en Cristo. Y luego dice, porque él me fortalece. Entonces, hermano, nosotros necesitamos esa fortaleza de parte de Dios para poder, hermano, romper algunas cadenas que los atan y no somos liberados totalmente porque no hemos perdonado. Hacemos algunos movimientos en la iglesia, quizás aplaudimos o levantamos las manos, pero, hermano, hay algunos rencores, algunos sentimientos rezagados en su mente y en su corazón, y usted no es libre. Algunos dicen que si usted levanta las manos y salta para arriba y a ver si y levanta las manos así fuerte y salta a ver si toca ahí donde está el Señor en el cielo, va. Así, porque si usted salta y hace tantas cosas, usted está bien con el Señor. Ahora, si usted no salta, usted no hace movimiento, usted no está bien con el Señor. Mire qué tremendo, hermano, cómo el ser humano puede analizar, conocer el pensamiento, el corazón de otra persona para expresarse de esa manera. Así, hermano, lo sucede muchas veces a nosotros. Si saltas, estás bien. Si levantas las manos, estás bien. Y si no levantas las manos, pues más bien estás caído. Mire, otros le dicen, usted no ha venido solo a sentarse en esa silla. Usted ha venido a alabar a Dios. Usted no se levanta, no se pone de pie, pues la persona está incómoda porque él está desagradado porque usted no se ha puesto de pie. Así, hermano, muchas veces sucede. Y son cosas, hermano, que muchas veces se van, hermano, acumulando en la mente de nosotros. Y el hermano llega al fin y dice, bueno, para que me estén diciendo que solo a sentarme voy a la silla del templo, no voy a ir al culto. Me quedo en casa. Y le dice Satanás, lo has hecho bien, le dice, sí. Bien lo has hecho. Ahí se requiere, hermano, paciencia. La Biblia dice, oílo todo y retener lo bueno. Ahí puede estar un cotorro hablando mucho, pero una o dos de esas palabras las puedo apreciar. Y lo demás, pues que se lo lleve el viento. Eso, hermano, se requiere sabiduría. Pero volviendo, hermano, a lo que estamos aquí, al tema, al pensamiento, una fe perdonadora. Cuando eso, hermano, lo tenemos, una fe perdonadora, podemos perdonar a aquel que los ofende. Ahora, si esa fe, hermano, de perdón no está en nosotros, no podemos perdonar. ¿Así? Si eso es como cuando se ha muerto un miembro de una familia y una persona que no puede llorar. Y dice, fulana no llora, dice la familia, algunos que han llegado ahí.
Y es la esposa. No lo quería. Es que no puede llorar la señora. Por eso es que no llora.

La señora no puede llorar. Así, hermano, se ven cosas en la vida. Pero, hermano, vamos a ver, hermano, algunos beneficios que podemos alcanzar cuando realmente, hermano, perdonamos al que los ofende. Primero, hermano, uno de los beneficios, hermano, es que tenemos paz en nuestro corazón. Hay paz en nuestra mente. Somos personas de paz. Lo gozamos, los regocijamos en la presencia de Dios y sentimos paz. Porque Dios, hermanos, ha implantado en nuestra vida una fe que nos da, hermanos, la confirmación de un verdadero perdón. Así como Dios me perdonó a mí todas las fechorías, las perversidades que había hecho, así puedo también perdonar a mi hermana o mi hermano que me ha ofendido. Sí, con la ayuda de Dios todo lo puedo. Se puede perdonar. Entonces hay paz en esa mente. Hay libertad, hermano, para poder sentirse libre uno, no atado. Porque la persona que tiene ciertos rencores en la mente y el corazón no puede ser libre. Esa persona es una persona ligada a los problemas que tiene en la mente y en el corazón. Entonces, hermano, la libertad para poder, hermanos, alabar a Dios en todo tiempo y hacerlo como usted lo pueda hacer. No como el hombre le ponga reglas que usted tiene que hacerlo, no. Como usted lo sabe hacer, honrar al Señor. Eso es lo maravilloso. Entonces, libertad, humildad, hermano. La humildad también es de suma importancia en la vida de un cristiano que tiene una fe perdonadora. Es humilde y, hermano, es una persona que puede, hermano, resistir algunos problemas que hayan fuerte. Con humildad, mansedumbre, los puede soportar con la ayuda del Señor, por supuesto. Segundo, hermano, para ir finalizando, cambia, hermano, los tratos con los demás. No somos iguales. Aunque la gente dice que todos somos cortados con la misma tijera, dicen así, de comenzando del pastor, dice, hasta el que ha llegado, el recién llegado, dice, todos son iguales. Eso no es cierto. Cada persona, hermano, tiene sus defectos y tiene también sus cualidades, sus virtudes. Todos somos así. Pero, hermanos, hay personas que así, ¿verdad?, considera a los cristianos, todos son iguales, todos son pecadores, todos hacen esto y lo otro, pero no. Ahora, hermano, cambiando el trato con otras personas, con los demás, hermanos, primeramente hay misericordia. La misericordia, hermanos, los ayuda para poder, hermanos, condolerlos con las demás personas que sufren. En el sufrimiento, hermanos, en el dolor, la misericordia, hermano, debe de estar en la vida de nosotros. Así, hermano, con la ayuda del Señor, sentir compasión del que sufre. Sentir, hermano, ese dolor, aunque no esté llorando allí con ellos, pero sentirlo espiritualmente. Porque algunos creen, ¿verdad?, de que aquel que está más cerca, y el que está más cerca, el que no se quita de allí, es el que... No. La misericordia, hermano, se comparte muchas veces llevando al altar las peticiones, las necesidades que hay de otras personas, hermano, sin necesidad de esperar algo de ellos, pues eso es lo que Dios premia. Lo que uno hace, hermano, lo hace, hermano, con la mano derecha para que no lo sepa la mano izquierda. La Biblia así dice. Entonces, la misericordia, compasivo, hermano, compasión de los demás. Compasión, y ahí viene la palabra, hermano, después de eso, la reconciliación. Poder reconciliar, hermano, uno con todas las personas y hacerlo totalmente de corazón. De corazón. Entonces, hermano, necesitamos, ¿qué necesitamos? La ayuda de Dios. Porque separados de mí, Juan 15:5, porque separados de mí, nada podéis hacer. Entonces, amados hermanos, necesitamos ese respaldo, esa ayuda de parte de nuestro Dios en nuestra vida. Somos personas que la necesitamos, hermano, su misericordia, su amor, su bondad, que esté siempre en nosotros. Y qué bueno, hermano, es cuando podemos poder honrar el nombre del Señor.
poder darle la honra y la gloria a nuestro Señor y Salvador Jesucristo. Mi amado, es algo hermoso hablar cuando en nosotros de veramente tenemos armonía, tenemos comunión. Entonces, mi amado hermano, con esa fe que Dios nos ha dado, perdonador hermano, podemos salir adelante en medio de las dificultades de la vida. Debemos, hermano, de perdonar a aquel que los ofende. Algunas veces es difícil, pero no imposible. Con la ayuda del Señor podemos perdonar a aquel que los ofende. Recuerde, Padre nuestro, que los hace mención, hermano, que hay que perdonar a nuestros deudores, así como nuestro Padre Celestial ha perdonado también nuestra deuda, nuestra culpa. Le dejo, hermano, el consejo ahí, ¿verdad? Del perdón, de esa fe perdonadora que muchas veces, hermano, la necesitamos. Yo la necesito y creo que más de algunos de ustedes pueden necesitar esa fe que los otorgue el perdón, la ayuda, hermanos, para mantenerlos en armonía, en comunión unos con los otros. Que Dios le bendiga, que Dios guarde su vida, mi hermano, es nuestro deseo. Gloria al Señor.

Gloria al Señor. Dios bendiga a mis hermanos y hermanas que los están escuchando a través de la transmisión que estamos realizando del programa Prepárate, Cristo Viene. Saludamos a todos los hermanos que son parte de la Iglesia Melita, reubicación La Barra. Dios bendiga a todos mis hermanos, Dios bendiga también a todos los habitantes de esta colonia. Dios bendiga al hermano Carlos Pérez, Carlos Humberto Pérez. Dios bendiga a su esposa, a sus hijos. Y Dios guarde también la vida de Carlos Pérez, que se encuentra en Estados Unidos. Les saludamos a usted, mi hermano, si lo escucha por la radio, en diferentes lugares, a través de la radio. Que el Señor le bendiga, que el Señor le guarde. Gloria al Señor. Dios bendiga la vida de Odilia Calle. Dice, lo está viendo. Gracias por su mensaje. Espero que siga mejor. Que Dios haga una obra de sanidad en su cuerpo. Dios bendiga la vida de la hermana Edith Torres. Dice, Dios le bendiga, hermano pastor. Gracias, gracias. Dios bendiga la vida de ustedes, su esposo, sus hijos. En ese estado de Ohio, Estados Unidos. Dios bendiga, hermana Dominga, aquí en la colonia. Que Dios guarde a mi hermana Dominga Torres, deseando la bendición del Señor para todos ustedes. Gloria al Señor. Qué bien, amados hermanos, poderle saludar a través del internet. Bendiciones para todos los hermanos que los pueden estar viendo, escuchando, y otros que los van a ver más después. Si es que el video pues no lo borran, ¿verdad? A veces se borran los videos. Pero usted que está en línea, le saludamos, y qué bendición poderle saludar, ¿verdad? A usted que los está escuchando y los está viendo. Gloria al Señor. Saludos a todos los hermanos que los escuchan en diferentes lugares, congregaciones, pastores, evangelistas, misioneros. Les saludamos deseando la bendición del Señor para todos ustedes. Gloria al Señor.

Gloria al Señor, Dios bendiga a mis hermanos que se han unido a la transmisión. Dios bendiga a la hermana Rosa Arriola. Dice, bueno, amén, gloria a Dios, dice un su mensaje. Gracias hermana por esos tres mensajes. Le saludamos a usted hasta Texas, Tepeque, deseando la bendición del Señor para usted y así para toda su familia. Saludamos también a su familia Guadalupe Arriola en Potrerillo, deseando la bendición de Dios para todos nuestros hermanos en ese lugar. Gloria al Señor. Bien hermanos, hemos llegado ya al momento de clamar a Dios. Vamos a suplicarle a Dios que tenga misericordia y compasión de nosotros, ya que todos necesitamos del favor del Señor. Todos somos necesitados del favor del Señor. Gloria al Señor. Bendito el nombre de Jesús. Bueno, vamos a... El lunes pasado, la hermana Collito de San Esteban, Texas, se comunicaba conmigo. Bueno, espero que Dios esté ayudando a mi hermana y le dé fuerzas para seguir adelante. Dios bendiga al hermano Carlos González y familia hasta Colonia Los Héroes, Metapán. Gloria al Señor. Bendito Dios. Vamos a orar a Dios. Pues Dios y Padre Celestial, en esta hora, mi Dios, gracias, gracias, mi Dios, por el tiempo, la vida que permites poder invocar su santo nombre. Ruego, mi Dios, por la vida de Carlos González, su esposa, mi Dios, sus hijos, su familia, en ese lugar de Metapán, Colonia Los Héroes. Bendice la vida de tu siervo. Bendice la vida también de María Álvarez. Guarda la vida de mi hermana, da bendición, mi Dios, a su vida. Ruego también, mi Dios, por la vida de Emma Guevara, Señor, en New Jersey, Estados Unidos. Da, mi Dios, protección a toda esa familia. Ruego también por el amigo Adán Páez, Señor, que lo guarde, que lo bendiga, donde quiera que se encuentre, que seas tú cuidando de él, Señor. Ruego también, mi Dios, por la hermana Ana Reyes, Señor Jesús, que le guarde, que le bendigas. Guarda, mi Dios, también así a toda su familia. Ruego, mi Dios, también por la vida de Francisco López. Guarda la vida, Señor, de mi hermano. Ahí se encuentra en Los Ángeles, California, como la vida también de la Margarita Pérez, Señor. Ruego, Padre, por la vida también de hermana Emma Castaneda, por sanidad en su cuerpo. Tú eres poderoso, mi Dios, para obrar un milagro, una sanidad. Dice también sus hijos, su familia, sus... mi Dios, guarda, mi Dios, los hijos de mi hermana Emma, todos ellos, cuídales, protégeles, Señor, todo peligro. Oramos también por Óscar Humberto Morales, Señor, por sanidad en su cuerpo, por fortaleza, mi Dios. Ayuda a tu siervo, Señor. Oramos por la vida también de Rafael Segura, mi Dios, fortaleza a su cuerpo, mi Dios, ayúdale, mi Dios, a nuestro hermano, tu siervo, el Señor. Bendice también la vida de Marcos, Señor, la vida de sus niñas, mi Dios, su esposa. Guárdale, mi Dios, a todos ellos. Por la vida de Porfirio Santos, por la vida de Amalia Santos, mi Dios, protege la vida de nuestros hermanos, concediéndoles sanidad a su cuerpo. Por la vida, mi Dios, del hermano Jesús Mazariego, por sanidad divina en su cuerpo. Padre, por la vida de Benjamín, quitando ese dolor, ese aguijón, Señor, lo reprendemos en el nombre poderoso de Jesús de Nazaret. Te ruego, mi Dios, también por la vida de Susana Aguilar. Padre, obra, mi Dios, protección en su vida, su esposo, sus hijos en Estados Unidos, mi Dios, por la vida también de Rodolfo Santiago Aguilar, también por la hermana Eloise de Aguilar, mi Dios, da sanidad, protección a nuestros hermanos en el nombre poderoso de Jesús. Oramos, mi Dios, también por Collito, mi Dios, Flores, en ese lugar, mi Dios, de San Esteban, Texas, Tepeque, ayuda a mi hermana a darle fuerza, fortaleza, mi Dios, a su vida. Ayúdale, mi Dios, tú sabes la situación que ella está pasando. Gloria al Señor. Ruego, mi Dios, también por la vida de Ronnie Ramírez, Señor, por sanidad en su cuerpo, Padre, es algo nuevo, especial, mi Dios, en esa columna. Padre, glorifícate en la vida de hermana Karina, Señor, quitando todo dolor, tu aguijón de dolor, mi Dios, en el nombre de Jesús lo reprendemos. Oramos también por su niño, que le guarde a ese niño y dale salud, protección. Por la hermana Santo Ramírez, Señor, oramos confiando que tú eres poderoso para ayudar y confortar la vida de mi hermana.
Ayúdale, mi Dios, en el nombre poderoso de Jesús de Nazaret. Oramos también, Señor, por Rigoberto Ramírez, por sanidad, mi Dios, por protección, mi Dios, en su vida. Bendice, hermana Iris, a toda esa familia. Los encomendamos, mi Dios, en su presencia, para que seas tu Padre glorificándote, Señor, en la vida, Señor, de tus siervos. Dice los niños de Jonathan, Señor, hermana Gavis, Padre, bendícele a todos mis hermanos. Oramos por Eugenia, mi Dios de Linares, por sanidad en su cuerpo, por la hermana Flavia, por Antonio, José Antonio Ramírez, por hermana Elsa. Cubre, mi Dios, a nuestros hermanos con tu poder maravilloso. Oramos, mi Dios, también por Santos Torres, por Nectarí Torres, por Fernando, mi Dios, por Sara, todos ellos, mi Dios, en Estados Unidos, por la vida, mi Dios, de Toñita Torres. Oramos, mi Dios, por Verónica, mi Dios, por liberación en su cuerpo, en ese lugar de Chuchitoto. Tú eres un Dios grande, poderoso. Sabemos que para ti no hay distancia, tú estás en todas partes, mi Dios, y puedes dar liberación y salvación a la vida, mi Dios, de Verónica. Oramos, mi Dios, también por la familia, Señor, la familia Noguera, hermana Elba de Noguera, hermano Julio Noguera, mi Dios, hasta San Andrés el Panal, esperando de ti, mi Dios, la respuesta. Tú eres poderoso, mi Dios, de hacer cosas grandes, cosas que para los hombres es imposible, para ti todo es posible. Por la vida, mi Dios, de Saúl Portillo, mi Dios, en Estados Unidos, da protección, mi Dios, a mi hermano. Por la vida, mi Dios, de Humberto Barriento, por la vida de Sonia, por la vida de Sonia Cartagena, por la vida, mi Dios, de Erwin Barriento, Señor, y la vida también de Ruth Parilla, Señor, en el estado de Washington, Estados Unidos. Por la vida de Carlos Pérez, Señor, guarda a mi hermano, ayúdale, Señor, dale salud a tu siervo, Padre, en el nombre de Jesús. Oramos también, Señor, por la vida, mi Dios, de Carlos Humberto Pérez, nuevamente por su esposa, mi Dios, sus hijos y ella, toda su familia. Por el hermano Dima Reyes, mi Dios, por su familia, por la hermana Jovita, mi Dios, Reyes, mi Dios, ahí en Buenavista. Oramos, mi Dios, confiando que tú eres un Dios grande, poderoso, para guardar y proteger, mi Dios, toda clase de enfermedad. Tú puedes liberar los cuerpos cautivos, Señor, puedes liberarlos en esta hora, mi Dios, quitando todo aguijón y dolor de los cuerpos enfermos, para la honra y su gloria, Señor. Oramos también, Señor, por la hermana Vilma Interiano de Martínez, Señor, en Oklahoma. Guarda la vida de mi hermana, Señor, donde quiera que esté mi hermana, su familia, Señor, guarda su familia. Oramos también por la hermana Gladys Hortensia Castillo, Señor, que tú le guardes en ese estado de Florida. Por la hermana Joana Varillas, Señor, en el estado de Mérida, Señor, protege la vida de nuestros hermanos. Por la vida de Mario Ernesto, Señor, da protección y salvación, mi Dios, a nuestros hermanos. Oramos por la vida de hermana Elena López, Señor, confiando, mi Dios, esperando de ti una respuesta. Oramos, Señor, por todos los hermanos que se unieron a la transmisión. Por todos mis hermanos que se unieron a la transmisión del programa, Señor, cúbreles con tu poder maravilloso. Da, mi Dios, sanidad a los cuerpos enfermos, Señor. Mira el cuerpo de Lodilia, Señor, el cuerpo de Elisabeth.

0: Padre. Obra sanidad en los cuerpos, Señor. Tú conoces, sabes cuáles son las necesidades de cada uno, Señor, de tus cuerpos, mi Dios. Enfermo, estorbado por diferentes enfermedades, tú eres poderoso, mi Dios, para realizar la enfermedad, la liberación de los cuerpos que estén padeciendo enfermedades. Oramos, Señor, por la hermana Ruparilla. Bendice la vida de mi hermana, dale protección, mi Dios, donde quiera que se encuentre, mi hermana, que seas tú guardando y protegiendo su vida en ese estado, mi Dios, de Washington, Estados Unidos. Guarda a tu sierva, Señor, en ese lugar. Oramos, Señor, por todos los que los están escuchando a través de la radio. A través de la radio opera milagros, Señor, liberaciones, sanidades divinas, Señor, en los cuerpos de aquellos que creen que tú sanas, mi Dios, y que tú tienes el poder sobre toda enfermedad. En el nombre poderoso de Jesús, reprendemos toda clase de enfermedad en los cuerpos enfermos, que sean liberados, Señor, en el poder de la palabra, en el poder de tu santo nombre, Señor. Reprendemos toda clase de enfermedad en el nombre poderoso de Jesús. Gloria a su nombre, gloria a su nombre. Le honramos, le bendecimos, Señor Jesús, en esta hora. Bendito y alabado sea su santo nombre. Sabemos, mi Dios, que para ti todo es posible, Señor. Todo es posible para ti. Tu palabra dice que el Padre que cree, todo le es posible. Todo le es posible, Señor. Tú puedes hacer el milagro. Tú puedes liberar vida cautiva, mi Dios, por las enfermedades. Tú puedes romper toda atadura, porque para ti, Señor, no hay nada imposible. Todo es posible para ti. Todo es posible para ti, Señor. Bendito y alabado sea el nombre de nuestro Señor y Salvador Jesucristo. Bendito el nombre de Jesús. Sana, mi Dios, la enfermedad. Sana el cáncer, Señor. Quema toda llaga, Señor, de cáncer. Quema toda llaga, mi Dios, a través del fuego, el poder del Espíritu Santo. Padre, en su nombre poderoso reprendemos las enfermedades. El parálisis, Señor, la ceguera, la sordera. Lo que esté, mi Dios, padeciendo la persona, da sanidad divina, Señor, a esos cuerpos. Que sean liberados, Señor, en esta tarde maravillosa. Esta tarde poderosa, mi Dios, haz el milagro, haz tú la obra para la honra y su gloria, Señor. Que los enfermos sean sanos. Que los que tienen parálisis puedan caminar en tu nombre, Señor. Puedan levantarse, Señor, y puedan testificar de un Cristo poderoso que sane el parálisis. Oh, maravilloso Dios, no hay nada imposible para ti. Sana, mi Dios, los corazones enfermos. Opera milagros, Señor, los corazones enfermos de diferentes enfermedades, Señor. Opera milagro para la honra y su gloria. Opera milagros, Señor, los corazones enfermos, Señor, diferentes enfermedades en los corazones, Señor. Tú eres poderoso, no hay nada imposible para ti, Señor. Todo es posible para el que cree, todo es posible para el que cree. Bendito y alabado su santo nombre. Gloria a Jesús, gloria a Jesús. Amén, gloria al Señor. Dios bendiga la vida de mi hermana Ruparilla. Gracias, hermana, por su mensaje. Estamos ya finalizando el programa. Gracias por verse comunicado. Que Dios le bendiga, que Dios le guarde. Dios bendiga a todos mis hermanos que se unieron a la transmisión del programa Prepárate, Cristo Viene. Hemos llegado, hermanos, al momento de despedirlos. Vamos ya saliendo de la radio, el programa. Hemos llegado, hermanos, a la parte de la despedida del programa Prepárate, Cristo Viene. Hermanos, les agradecemos a todos mis hermanos que los han acompañado a través de la transmisión y usted que los ha escuchado a través de la radio. El Señor le bendiga, el Señor le guarde a todos ustedes. Y si es la voluntad de Dios, los escuchamos el próximo lunes, si Dios así lo permite. Bendiciones para todos ustedes. ustedes. Gloria al Señor.
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